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0: María,
1: salimos esta noche.
0: Ay, no sé.
1: María, igual encuentras un chico guapo.
0: No sé, estoy cansada.
1: ¿Sabes qué? ¿Qué vas a salir?